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Ahí está la presencia de San Francisco con otra de las muy bonitas canciones, ¿eh? Bueno, ¿qué te parece si ahora nos vamos con este excelente pasadito caliente para esa hermosa parejita Don Alecito y obviamente para su preciosa esposa? Bueno, para toda la gente que gusta de los pasaditos calientes, es momento de comunicarte a través del 765-22-124. Puedes enviar tu mensajito grabado, enviando los saludos, a ver, comentándonos cómo te sientes y qué palabras podías dedicar a tu querido país, a tu querida Bolivia, a tu querida casa. Y obviamente también puedes comunicarte a través de la página de Face Radio Checaltaya Música Tropical con Altura. Esta es una de las canciones que ocupó el primer lugar en una gestión importante. Sí, es precisamente.

0: para mi linda gente romántica. Ahí están las canciones que sabemos muy bien que les encanta. Bueno, vamos rápidamente a propósito con algunas otras canciones, pero también tenemos algunos mensajitos que nos están llegando a través de la línea WhatsApp. Muchísimas gracias a toda la gente que se comunica, para toda la gente que está enviando los saluditos especiales.
1: 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Pero amo a Bolivia, aunque me encuentre muy lejos. Siempre Bolivia presente en mi corazón.
0: ¡Qué lindo!
1: Felicidades, Charito, y a todos tus radiodientes, tus fieles radiodientes también. Felicidades a todos y que sigan celebrando.
0: Así
1: ¡Que
0: es.
1: Arriba Bolivia, carajo!
0: ¡Que viva Bolivia, definitivamente! Ahí estoy, muchísimas gracias. La nostalgia de los hermanos residentes bolivianos que están fuera de la frontera. Sí, señor, un cariño grande. Gracias por estar con Chacaltaya 93.7. Y acá se armó la fiesta con nuestros pasaditos calientes. Vamos a remover esos lindos recuerdos suyos, ¿ah? Obviamente disfrutando de canciones como estas lindas chicas, por ejemplo, Caramelo Caliente, una de las orquestas femeninas muy destacables, donde obviamente han regalado muchísimas canciones, entre ellas esta muy buena canción.

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Ay, qué linda canción. Ahí está la presencia de América Pop a propósito de las canciones que realmente nos traen lindos recuerdos, ¿no? Ahí está. ¿Qué recuerdos te trajo al escuchar América Pop? Yo sé que lindos recuerdos, ¿eh? Bueno, tengo saluditos para la linda Hilaria Cardoso, para Olivia Flores, para Waldito Tola Flores, para Noelito Soto, para Ignacio José, para Nieves Antonio, para Rey Calizaya, para Gustito Villasanti, para Laurita Cuiza. También le vamos a enviar un saludo especial. Muchísimas gracias, ¿eh?, por estar con la sintonía de Chacaltaya. Y por supuesto, disfrutando de esta jornada especial de feriado, donde obviamente hay música bonita para poderles acompañar, ¿eh? Bueno, también tenemos algunas canciones que vienen desde México.

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Bueno, ahí está, recordar a FM y Silvina, recordar también muy lindas canciones. 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tus seres queridos, junto a los queridos amigos de Radio Móvil City La Paz. Bueno, vamos adelante con más. Hay más de las canciones para Jonathan Choque. Le vamos a enviar un saludito especial. Gracias por estar con la sintonía de la radio. Y bueno, pues vamos a seguir bailando y a seguir compartiendo los éxitos favoritos tuyos.

¿Y qué te parece esta canción? Y tengo otra también que me habían pedido. ¡Pasaditos calientes! Sí, señores, se vienen tras esta pausita importante. Escucha.

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tal? Ahí está la presencia de Sebastián con otra de las canciones. Quédate desde muchísimo, pero muchísimo tiempo, sí señor. Ya vamos con la segunda hora de mi participación. Hay mucho definitivamente entre las canciones que vamos a ir compartiendo. Y bueno, pues ya sabe lo que tiene que hacer es comunicarse a través de las vías de comunicación. Radio Chacaltaya, Música Tropical con altura 765-22-124 está completamente habilitada. ¡Ánimos para toda la gente que está trabajando! ¡Saludos para todos los que están en la casita! ¡Los valientes amigos del volante que también están trabajando a esta hora de la noche! Sí, un día de feriadito donde los pasaditos calientes caen bastante bien. Pero dentro de los pasaditos calientes también permítame presentarles algunas canciones muy especiales que tenemos para ustedes.

0: Bueno, ahí está la presencia de Guinda a propósito de esta canción que también nos habrían sugerido. Gracias por estar con la sintonía para toda nuestra linda audiencia. Gracias por estar con la sintonía. Gracias para Manuelito que también nos está sintonizando. Bueno, sigamos adelante. Es Chacaltaya 93.7 y música bonita para seguir acompañándoles. Y estos pasaditos calientes que están realmente especiales, pero también tenemos consejos muy importantes.
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0: Ahí está la presencia de la pura sabrosura. Sí, señor, qué lindas canciones, ¿no? Bueno, sigamos adelante.
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0: Qué pasaditos calientes en este día especial.

Cómo me duele y cómo me duele decirles adiós, porque ya como es feriadito, queridos, bueno, pues ya nos vamos, ¿eh? Muchísimas gracias a mi linda audiencia, y por ser un día distinto, pues los acompañamos hasta estos instantes, ¿eh? Mañana estaremos a las 21 horas con Hechizo de Luna, ya retomando las actividades que tenemos, ¿no? En cuanto a la programación habitual. Bueno, les voy a dejar con una muy buena dosis de buenos pasaditos calientes, así que muchísimas gracias a toda nuestra querida audiencia que nos ha estado acompañando, ha estado compartiendo estas muy, pero muy buenas canciones, ¿eh? Muchísimas gracias. Un abrazo especial para todos ustedes y esperamos, como siempre, tengan un reparador descanso, y bueno, pues la radio va a continuar acompañándoles. Yo me voy junto a los amigos de Radio Móvil City La Paz, servicio de las 24 horas. Sí, señor, como siempre. Un cariño grande para toda la familia de Don Alecito, para toda la gente de Don Chicho, para toda la gente que está sintonizando la radio. Bueno, me voy con esta canción para animarnos un poquito, ¿eh? Cuídense mucho, por favor. Mañana los espero.

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¿qué tal? ¿Cómo están mis queridos amigos? Muy buenos días, acompañándolos un nuevo día para que ustedes la pasen muy bien, por supuesto, con todos sus temas musicales solicitados. Ayer día de feriado, hoy también continuamos con día de feriado. Muchos aprovecharon para poder salir de casita, viajar, están de repente en algún lugar disfrutando y aprovechando estos días que tenemos como receso, podríamos llamarlo, para que podamos evidentemente recuperar energías y de estar listísimos para iniciar el siguiente, ¿qué le digo?, la siguiente semana laboral. 6 de la mañana con 11 minutos exactamente. Hay alguien que se está resfriando, pero no vamos a decir quién. Abríguense, cuídense muchísimo, por favor, porque al parecer las temperaturas van descendiendo de a poco. Así que abríguense, por favor. No queremos resfríos, no queremos proliferación del mismo tema. Y claro, obviamente, tiene que alimentar y alimentarse bien. Y por supuesto, también reforzar todo su sistema inmunitario. Estamos de esta manera iniciando con todo, 6:12 en todo el país. Les invitamos a que puedan ir participando al 765-22-124, completamente a su disposición, 765-22-124, para que vaya escribiéndonos y comentándonos qué va haciendo en este día de feriado, muchos descansando, muchos en pleno viaje quizá, y evidentemente escuchando la radio a full volumen. Y otras personas preparándose también para ir a ver la gran parada militar de esta jornada. Nos vamos a estar manteniendo al tanto. Vamos a disfrutar este bonito tema junto a Connection. ¿Qué te dice, Carcacha? Ya volvemos con más. No te despegues de la sintonía.

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una buena propuesta musical. Les hablamos de Coris, Nunca Más, titula la canción. Y por este lado también estamos junto a Miquel Urías, que te dice Vestida de Novia, que es quizá este fin de semana hay muchas personas que van a contraer nupcias, van a contraer matrimonio. Pues bueno, ahí está una canción dedicada justamente para ustedes. La escuchamos completita, ya volvemos.

0: disfrutando de una de las propuestas más buenas que tenemos acá en la radio. Les hablamos de Miguel Urías, Vestida de Novia, cuando son exactamente las 6 de la mañana con 28 minutitos en todo el país. Sí, mis queridos amigos. Exactamente, son las 6 de la mañana con 28 minutos. Un abrazo para quienes están siguiendo la sintonía, la señal de la radio. Esta es la 93.7 FM, Radio Checaltaya. Mandamos saluditos muy, pero muy especiales para Abrahamcito Aliaga, quien está en sintonía también de la radio. Y para cada uno de ustedes, quienes al momento nos están escuchando y en ciertos momentos es complicado el poder escribir. De igual manera, ya les envío un abrazo muy, pero muy grande y un saludo muy especial. Por ese lado, para Augusto Villasanti. ¿Y cómo está? Muy buenos días, amanecimos realmente muy bien, en día de feriado realmente excelente, desde muy tempranito despiertos. Me place tenerlos, me place escucharlos así, me place saberlos de esa manera también. Ok, el número está habilitado, 765-22124, y por cierto, también estamos realizando transmisión en vivo a través de Facebook. Como nos encuentran en la plataforma de Facebook, estamos como Radio Chacaltaya Música Tropical con Altura. De esa manera nos encuentran, tal cual, así nos buscan. Eso es lo que ponen en el buscador, les va a salir el logo oficial de la radio. Dan seguir a la página y automáticamente van a formar parte de toda la familia Chacaltaya. Así como se dice, miren, escuchen.
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0: Exactamente, parte de toda la familia Chacaltaya van a poder ser, por supuesto, seguidores, obviamente, y van a poder ver todo lo que representa el contenido de la radio, lo que hay, entrevistas. Ayer, por ejemplo, una entrevista bastante buena junto a... A ver, les dejo como sorpresa. ¿Quiénes lo han visto? A ver, escriban, vayan escribiendo, 765-22124. Ya les voy a dejar un adelanto por ahí, ¿sí? Junto a Veneno. Ufa, tremenda entrevista que se ha realizado ayer. ¿Han visto o no han visto? Vayan a reaccionar porque sé que les va a encantar muchísimo. Momento de irnos a una pausita, enseguida retornamos con mucho más. No te despegues de la sintonía.
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1: 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Estábamos escuchando a Los Auténticos Decadentes con el tema Corazón. ¿A quién no le gusta ese tema? Sí, realmente muy bueno para iniciar la mañana, una jornada tan bonita como hoy. Viernes 7 de agosto. El tiempo como pasa volando, ¿no es cierto? Ya pensar que estábamos iniciando recién, o estábamos finalizando julio. Ya estamos a 7 días de agosto. 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
1: 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Ya que estamos con este bonito ritmo, ¿por qué no escuchar a Los Ángeles Azules que te dicen ¡Ay, amor! ¡Lo escuchamos juntos! ¡Aumentale el volumen! ¡Ya volvemos!

abrazo muy grande para quienes van sintonizando la radio y se van uniendo a la señal de la 93.7 Radio Chagaltaya. Un saludito para Rosy Flores, que nos dice: hola, buenos días, poderosa Chagaltaya. Saludos desde la ciudad del Alto Inti Raymi. Un abrazo muy grande, gracias por estar junto a nosotros. Y claro, por supuesto, para todas aquellas personas que también van compartiendo la transmisión que se va realizando a través de Facebook. También por ese lado para Ramiro Carizaya, ¿cómo está? Muy buenos días. Para Robertita también, ¿cómo está? Buenos días a Robertita Flores. Un abrazo muy grande, gracias por compartir la transmisión, gracias por seguir la página también. Otro de los temas bonitos que tenemos para poder escucharlo y deleitarlo es la Sonora Dinamita, que te dice Escándalo. ¿Qué tal este tema? Yo sé que te gusta. Enseguida volvemos con la lectura de los mensajitos, así que vayan escribiéndonos 765-22-124.

0: toda un gran éxito junto a la Sonora Dinamita y Siwan, que te dice escándalo. Momento de irnos a una pausa muy cortita. Ya volvemos con mucho más. No te despegues de la sintonía, ¿sí?
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0: disfrutando de San Francisco con el Mix Presumida.
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0: Cuando son exactamente las 7 de la mañana con 8 minutitos en todo el país, vamos avanzando rumbo a las 8 en punto de la mañana y te hago compañía hasta esa hora. Estamos junto a este bonito mensaje para todos ustedes y les hablamos de Colocentros y Hemorroides por las fiestas patrias todo el mes de agosto. 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Y claro, cómo dejar de lado también algo bastante importante para todos ustedes. 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Seguimos avanzando siempre con la buena actitud, por supuesto, que tiene que caracterizar para esta jornada. Muchos esperando también este tema de la parada militar que se va a llevar en la ciudad del Alto por la avenida Juan Pablo II. Les comento que al momento no ha iniciado. Tienen estimado que sea a las 8 de la mañana, porque inicialmente se tenía previsto a las 6 y media hasta la 1, pero sin embargo se ha retrasado un tanto de tiempo, así que se prevé que va a ser a las 8 de la mañana. Pero bueno, de todas maneras estamos por ese lado atentos también para poder informarles cualquier situación. Vamos a disfrutar uno de los bonitos temas que tenemos acá en la radio y les hablamos de La Llorona, que te dice de aquí a la luna. Ya volvemos con más. Miren, ¿saben qué? Es momento de ir con el WhatsApp, porque ya nos hemos, ya tenemos los mensajitos por este lado, ya cargamos el audio, así que vamos con los mensajitos. Hola, hola, ¿cómo están? Muy buenos días, bienvenido a Radio Chacaltaya.
2: Mel, buen día, ¿cómo estás?
0: Hola. ¿Cómo estás, Abramcito?
2: Sorpresita, ¿eh?
0: Sorpresita.
2: Andy Montañez, casi te envidio. Gracias, que tengas un lindo día.
0: Gracias,
2: un buen Abramcito. Fin de semana, todo lo mejor para ti, querida amiga. Abrazos y te cuidas. Chao, Mel, chao. Y que viva Bolivia y que viva el Bolívar.
0: ¡Ea! Esa alegría, caramba. Iniciamos así siempre, con la buena energía, con la actitud positiva. Bien ahí, Abramcito, excelente. Que viva Bolivia entonces. Y para todos los bolivaristas también, que viva los bolivaristas. Los diestronguistas también, que vivan los diestronguistas. Para todos nuestros amigos, a todos los bolivianos, un abrazo muy grande. A ver, tenemos otro mensajito por este lado y nos dicen: saluditos, Radio Chacaltaya, un gran saludo desde la Casa del Tigre, a Chocaya, un temita de Américo, te eché al olvido. Atentamente, Ángel Lima, gracias. A ti las gracias, nuestro querido amigo, gracias por estar junto a la radio. Enseguida vamos a ir programando todos los temas musicales solicitados. Ahora sí, vamos a disfrutar de este bonito tema, La Llorona, que te dice de aquí a la luna.

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canción, una propuesta bastante bonita de Abrahamcito Aliaga, quien nos está escuchando. Ahí vamos escuchando el tema realmente muy bonito junto a Andy Montañez, que te dice casi te envidio. Pero cambiamos de ritmo en este momento y les hablamos de Américo ahora. ¿Qué tal este bonito tema? En la voz inconfundible de Domingo Johnny Vega Ursúa, más conocido como Américo. Vamos a disfrutarlo. Enseguida retornamos con más, una propuesta de otro de nuestros oyentes que está sintonizando la radio. Ángel Lima, ahí está tu tema.

0: Américo te eché al olvido. Mientras tanto vamos escuchando la canción de fondo. Ah, vamos a mandar saluditos a quienes están sintonizando la radio. Por este lado nos dice Tito Osco. Hola, buenos días, mi nena, que tengas buen día. Muchas gracias, que tengan un día realmente muy bonito también. Un descanso reparador, si es que hoy no trabajan. Bueno, por este lado Bebe Pérez. Hola, hola, ¿cómo está Bebe Pérez? Buenos días, Meli, ¿cómo estás? Nos dice, ¿cómo te fue en tu feriado? Bastante tranquilo, muchas gracias. Extrañé tu voz, nos dice, muchas gracias, yo los extrañé a ustedes bastante también. Que este día sea bendecido, saludos muñequita por pis de pecado, sí, pero no. Gracias a ti, las gracias por participar. Enseguida vamos a programar tu tema, Bebe Pérez, que estés bien y que tengas un día realmente muy bonito y reparador. Por este lado nos dice, buenos días, saludos para todos ustedes, feliz viernes, por favor, el tema de Espinosa Paz Soltero, feliz, saludos desde el municipio de Mairana, un abrazo hasta Santa Cruz. Mairana es un intermedio entre Cochabamba y Santa Cruz, ¿no es cierto? ¿O vamos equivocados? Santa Cruz, Bolivia, atentamente, Abel Merubia, un abrazo para Abel Merubia, gracias por estar con nosotros. Vamos buscando los temitas musicales solicitados y enseguida los vamos a programar, ¿ok? Momento de irnos a una pausita. Mientras usted se encuentra escuchando la radio, nosotros acá vamos a ir programando sus temitas musicales para que también pueda deleitar de cada uno de sus peticiones. Vámonos a una pausa, ya volvemos con más acá en Arrancando la Mañana, como todos los días a partir de las 5:30.
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Estamos de retorno cuando son exactamente las 7 de la mañana con 41 minutos en todo el territorio nacional. Un abrazo para las diferentes zonas donde nos están sintonizando acá en la ciudad de La Paz, en la ciudad del Alto, en otros departamentos más allá de nuestras fronteras. Y claro, por supuesto, para cada uno de quienes son fieles oyentes de la radio, muchas gracias. Tenemos que hablarles de la Feria del Libro, es hasta este 9 de agosto. Aprovechen esta oportunidad, la FIL La Paz ya está en pleno desarrollo. Sé parte de esta gran celebración. Hasta el 9 de agosto visita la 30ª Feria Internacional del Libro de La Paz. Esto en el Campo Ferial Chuqueago Marca, en Bajo Sehuencoma. Puedes encontrar miles de libros, recorrer decenas de stands también y disfrutar de más de 500 actividades culturales para toda la familia. Y claro, la pregunta surge al momento. ¿Cuánto es el monto de ingreso? El ingreso general es de 15 bolivianos, 8 bolivianos para universitarios, atención, para los menores de 12 y mayores de 65 años, el ingreso es totalmente gratuito. Así que aprovechen para poder visitar la FIL La Paz, exactamente. Además, aprovecha el bono de 3 días solamente por 30 bolivianos. 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No desperdices esta gran oportunidad de ver de los libros que hay y que se tienen cada uno de los stands ya instalados ahí en la Feria Internacional del Libro en la ciudad de La Paz. Vamos con otro de los temitas musicales y esto dice... Radio Cumbia junto a Raimundo Espinosa, Al Despertar, titula la canción. Ya volvemos con más.

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los retornos, 7 de la mañana con 57 minutos, momento de despedirnos, pero antes tenemos este bonito mensaje para todos ustedes. 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Bueno, que tengan una excelente jornada, que todo les salga muy, pero muy bonito. Me despido con este buen tema de Jean Paul y Santa María, que te dice el beso de la boca. ¿Qué tal la canción? Seguramente les va a encantar muchísimo. Me despido, que tengan un excelente fin de semana y un bonito feriado en esta jornada. Un abrazo, chau, chau. No se despeguen de la sintonía porque continuamos con mucho más. La programación es hasta bastante, bastante altas horas de la noche. Así que continúa con Radio Chocaltaya, que tenemos muchísimo más para todos ustedes.

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de la mañana con 8 en todo el país. ¿Qué tal? ¿Cómo están? Buenos días, bienvenidos. Viernes. Viernes, continúan los días feriados por supuesto, esta celebración importantísima que tiene nuestro país. Bienvenidos, buenos días. Ya estamos en contacto a través del Facebook con Radio Chacaltaya, música tropical con altura. Pero además, ya estamos en contacto, por supuesto, con los amigos del WhatsApp de la radio. Un poquito más adelante estaremos en vivo en el TikTok. Bienvenidos. Arranca nuestro programa, como siempre, como es habitual, con todas las empresas auspiciadoras y con toda la mejor música tropical.

Las 8 de la mañana con 12 minutos en todo el país. Bien, voy a recordarles que el número WhatsApp de la radio es el 765-22-124. Además, nuestro stream ya los invita a participar como ya es habitual. Hasta las 12 del mediodía, full saludos, full canciones seguramente. Descansando, despertando, desayunando. En la mayoría de los casos, ya hay muchos amigos como, por supuesto, en nuestro caso que trabajamos y lo hacemos con muchísimo gusto en este viernes 7 de

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8 de la mañana con 23 minutos. 8 de la mañana con 23 minutos. Vamos a algunos saludos de nuestra audiencia que ya nos escribe también a través de nuestro stream, pero a través también de el WhatsApp de la radio habilitado. Vamos a saludarlos en el transcurso de la mañana, pero además a recordarles que la promoción, la gran noticia del momento, llega gracias a Mendocina. 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Vamos a los saludos luego de esta canción. Vamos a los saluditos, de nuestra audiencia que hoy participan en esta primera parte, la primera hora de la mañana.

aprovecho para enviar un gran saludo para Oscarito. Oscarito Cáceres también en el Brasil, escuchando la programación de la radio. Gracias, Oscarito. Gracias, Augusto Villasanti. Gracias a Gladys también. A la gente mía que está escribiéndonos en nuestro live, en nuestro stream del Facebook, completamente en vivo. Y a participar de la mañana empresarial el día de hoy. 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Tenemos gran invitación para mañana con música en vivo, hablando precisamente de las atenciones del Roca Chan. 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

20 minutos de las 9 de la mañana. Son 20 los minutos que nos separan de las 9 de la mañana en todo el país. Bien, voy a saludar a toda la gente mía que esté en sintonía de la radio. También en sintonía, por supuesto, de la mañana empresarial, escribiendo, participando y compartiendo nuestro programa. Como siempre, gracias al gentil auspicio de importantísimas empresas que están acompañando nuestro viernes, hoy feriado, hoy para descansar, pero también para escuchar lindas canciones. Recuerden, en el Facebook estamos completamente en vivo. Recuerden, Radio Chacaltaya, música tropical con altura. Y como siempre, hasta las 12 del mediodía.

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Estamos sobre las 8 de la mañana con 51 minutos. 8 de la mañana con 51 minutos. Bien, vamos a hablarles a propósito de estas grandes invitaciones, pero además, por supuesto, con todas las empresas que siempre están acompañando nuestro programa. Además de acompañarnos hasta las 12 del mediodía, por supuesto, en la programación habitual de la radio. 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

Las 9 de la mañana con 9 minutos, 9 de la mañana con 9. ¿Cómo están? Buenos días, buenos días, buenos días a quienes se están conectando. Se suben, por supuesto, a nuestro live de las mañanas, pero hoy viernes, hoy tenemos un feriado muy bonito, muy tranquilo, muy importante además, porque estamos celebrando, por supuesto, todos los bolivianos, desde norte a sur, de este a oeste. Todo nuestro territorio boliviano tiene que estar contentísimos y con fervor cívico además, ¿no? Bienvenidos, buenos días a los amigos en el TikTok. También buenos días a los amigos en el TikTok. Saludos para Oscarito Cáceres. Saludos para Edwin Yanarico, por ejemplo. Saludos para Rosy, para Franco. Vayan saludando, chicos, vayan saludando. ¿Qué dicen nuestros queridos amigos como José Escobar? Saludos. Y 201 abrazos de alegría, dice mi Bolivia. Esperemos días mejores. Chacaltaya, la mejor compañía. Buen día, Zenón, dice. Te pido un temita de Rumba 7, la canción Vivir Contigo. Soy Joselito de la Argentina. Gracias, saludos para Joselito. Saludos para Freddy Álvarez. Saludos, Zeta, buen fin de semana. Buen fin de semana. Saludos para Edwin Yanarico desde Guayará, Medellín también. Gracias, gracias por ponerle un like, un me gusta. Me encanta el día de hoy a compartir, ¿eh? A compartir. Tap, tap a la pantalla. Vamos dándole tap, tap a la pantalla, chicos, en el TikTok. Entre tanto, voy recordándoles que el programa. Saludos para Barto, dice. Saludos a Viacha. Saludos para los amigos en Viacha. También ya forman parte, por supuesto, de la programación de la radio. 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Buenos días a los amigos que se unen al TikTok el día de hoy. 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Gracias a toda la gente mía que está hoy, por supuesto, escribiéndonos, y ponga mucha atención. Requerimiento de personal, es un aviso muy importante. Se necesita ayudantes para empresa constructora, para trabajos en excavación, perfilado y otros. El jornal es de 120 bolivianos, te brindarán desayuno, almuerzo y cena. Además, te proporcionan vivienda. El trabajo es en el pueblo de Patacamaya. Tiempo de trabajo 3 meses. Número de referencia al 73 18 86 97. Recuerden, requerimiento de personal para trabajar en la población de Patacamaya. Para una empresa constructora necesitamos ayudantes para trabajos de excavación y perfilado. 73 18 86 97. Se les dará desayuno, almuerzo, cena, además vivienda. Bienvenidos, tap tap a la pantalla. Saludos para Rina García, que tengas un lindo día, dice Rina. Gracias, ¿quién más? Saludos para Alvarito, gracias a Rina. Gracias a Rafa, hola Rafa, bienvenido a Rafa. Gracias, Creaciones Brian, saludos desde Buenos Aires. Felices patrias, saludos a la familia Condori.

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Las 9 de la mañana con 25 minutos. Saludos para Lore, saludos para Glorita, saludos para Fer, saludos para los amigos que se están conectando.

y escuchando la programación de la radio, también a través de 93.7. Una mañana como esta, yo se lo decía, también para escuchar un poquito de salsa. Y las líneas habilitadas, Línea WhatsApp, el 765-22-124, para que puedan, por supuesto, solicitar sus canciones favoritas en la mañana. Buen día, Chacaltaya. Desde Argentina, un gran saludo a la familia Copeticona y un gran saludo a la familia Laura. Una canción, por favor, de Celia Cruz. La fiesta es un carnaval. Gracias. Un gran saludo para nuestros queridos amigos de Argentina, donde también, por supuesto, están escuchando la programación de la

nuestro buen amigo Luisito. Gracias a Luis. Gracias. Saludos para nuestra buena amiga Amandita Azcárraga. También le vamos a enviar otro gran saludo. Gracias por la participación todos y cada uno de los días en la programación de la radio. 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Gracias. Saludos para la gente mía que nos escribe a través de nuestro live en el TikTok también. Tap, tap a la pantalla, chicos. 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Señoras y señores, estamos avanzando en el programa. Son las 9 de la mañana con 27. Arturito dice Z a los tiempos. Saludos para Rosy también. Gracias a Rosy, gracias a Arturo, gracias a los amigos que el día de hoy están con la radio escribiéndonos, pero denle tap tap a la pantalla. Hoy en el TikTok estamos en vivo.

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Bien, la música de los Coris y esta canción, composición de mi buen amigo Edgar Cori. Tantos años, décadas y décadas, haciendo por supuesto que estas composiciones tengan el realce que se merecen, por supuesto, en la música tropical, además de una gran agrupación de tantos años como es la agrupación Los Coris. Estamos a tan solo 20 minutos de las 10 de la mañana. Saludos para Waldo Tola, un gran saludo a todos los que se acuerdan de mí, dice Waldo Tola Flores, gracias. Saludos para José, a todos los amigos que están trabajando, sí, en Santa Cruz, en Oruro, en Potosí, a la gente amiga que trabaja, pero lo hace con el ritmo de la radio. 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

Estamos a tan solo 5 minutos de las 10 de la mañana. Linda canción con Los Puntos y esta canción de título Luciérnaga.

Saludos para los amigos que nos están escribiendo, como Ale, como El Sabor NTC. Saludos para Roselín también. Saludos para Rodri, Rodrigo Mamani también. A los amigos de La Asunta, a la gente mía que está hoy escribiéndonos. También a través del WhatsApp de la radio, el 765-2224. Saludos para Olguita también. Saludos para la familia Hurtado. Muchísimas gracias por la participación todos y cada uno de los días. 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

Las 10 de la mañana con 9 minutos. 10 de la mañana con 9. Saludos para los amigos en el TikTok. Gracias. Gracias a los amigos en el TikTok. Saludos para Jocelyn también. En el WhatsApp nos están escribiendo. Hola, buen día, Radio Chacaltaya. Quiero enviar un gran saludo, dice, para mi mamá Berta. Saludos para toda la audiencia de La Poderosa.

también. Saludos para los amigos de la panadería y repostería Semilla. Saludos para los amigos del Buen Sabor NTC también. Gracias, tapa la pantalla. Saludos para Roselyn. Saludos también para Ronnie Álvarez. Saludos para los amigos en Rivadavia. Saludos para Mari Carmen, que también se une a la

Delia Lupa. La pasa, dice, música del recuerdo de Veneno. La canción Nuestro Destino nos ha pedido. Gracias. Saludos para todos los amigos que hoy nos están escribiendo. Y están abriendo, por supuesto, con nosotros nuestra tercera hora, la tercera parte de la mañana empresarial.

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Las 10 de la mañana con 23, 10 de la mañana con 23 minutos. Le voy a enviar un gran saludo para Mauro Alcántara. Saludos para Sofi también. Gracias a Marco Aurelio da Souza. Saludos para Waldito Tola también. Gracias, un abrazo. Gracias por

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Tenemos tantas vías de comunicación: Facebook, estamos en el TikTok, estamos además, por supuesto, a través de nuestra aplicación y en nuestra frecuencia, en 93.7 en el dial, la frecuencia de toda una vida, Siempre la mejor música tropical. 10 de la mañana con 25 minutos en todo el país. Esta canción nos han pedido y es una solicitada el día de hoy y complacida, por supuesto, con la música.

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es Ayes Blas. Así que le enviamos un gran saludo, que la pase muy bien, para Duan, la pequeña Duan, para Lisette también, a su mami y a toda la familia. Saludos para Brian Grájeda, le enviamos un gran saludo, que tengan una linda mañana. A Rolandito Leitón, un gran saludo, dice, a Rolando Leitón y a Mónica Laura, están de aniversario de bodas. 20 añitos, saludos para Rolando, para Mónica.

Simón dice: un gran saludo para mi enamorada Soledad. Le vamos a enviar un gran saludo para Soledad. Ledesma, de parte de Juan Simón, le enviamos un gran saludo para Juan Simón y para Soledad Ledesma. Saludos, gracias. Saludos para nuestro querido amigo Luisito Gutiérrez también. Gracias. Un abrazo cordial para toda la gente amiga que se conecta.

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Estamos a tan solo 5 minutos de las 11 de la mañana. Gracias, saludos para Inés, saludos para Marcelo, saludos el día de hoy para Gonza, saludos para nuestro buen amigo Juan Carlos también. Gracias por la participación hoy acá en la radio. 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Estamos avanzando en la mañana empresarial. Prácticamente cerramos nuestra tercera hora, la tercera parte de nuestro programa. Saludos para el Solcito. Saludos para Lourdes también. Gracias a los amigos de la panadería Semilla en Los Yungas. Le enviamos un gran saludo.

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Las 11 de la mañana con 7 minutos. 11 de la mañana con 7 minutos. Gran saludo para Gillian Paz. Saludos para el Hospital Obrero, para el área de esterilización de Lavandería. Un temita de Ana Gabriel nos han pedido. Gracias, saludos para Josecito Escobar. Hola, Zenón, feliz. Dice, en este aniversario del Estado Plurinacional de Bolivia te pido una canción de Joan Sebastián, Hasta que amanezca. Soy Joselito de la Argentina. Contento porque mi país, Bolivia, y triste por la situación económica que hoy atraviesa, dice, donde todos los días hay despidos lamentables, esto en Argentina. Saludos, Chacaltaya, siempre lo mejor. Un gran saludo para Joselito, para nuestro buen amigo, para Panchito, le vamos a enviar un saludo. Gilada, un saludo para mi esposa Evita, dice, gracias, saludo para Evita, saludo para el Pancho, hola Pancho, gracias. Saludos para Grover C, saludos para los amigos en Brasil, para Zenaida Cardón, a Lourdes también. Nos ha pedido una canción de Paco Barrón, que la programamos un poquito más adelante. Con muchísimo gusto abrimos nuestra cuarta hora, la cuarta parte del programa. Saludos para nuestro querido amigo Josimar también. Gracias a los amigos en el Facebook, donde participan también. Y en el WhatsApp 765-22-124. Un abrazo. 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Y mucha atención, por favor, con este aviso, este requerimiento de personal. Si necesitas ayudantes para empresa constructora, se necesita ayudantes para empresa constructora para trabajos de excavación, perfilado y otros. El jornal es de 120 bolivianos, se brinda desayuno, almuerzo y cena. También se le dará vivienda. El trabajo es en la población de Patacamaya. Tiempo de trabajo 3 meses, y los interesados pueden llamar a través de este teléfono al 7318-8697 para recoger mayor información. Recuerden, se requiere ayudantes para empresa constructora para trabajos de excavación y perfilado. Un jornal de 180 bolivianos se paga, se brinda además desayuno, almuerzo y cena, se le da vivienda, todo esto para trabajar en la población de Patacamaya. Trabajo que dura 3 meses, referencias al 7318-8697. Recuerden, con este aviso importante, arrancamos nuestra cuarta hora, la cuarta parte del programa. Saludos para mi buen amigo Marcelito, también gracias a Marcelito, la gente mía que está hoy escribiéndonos a través de nuestro stream, de nuestro live. Sigan dándole tap tap a la pantalla, y gracias a los amigos que se unen hoy a nuestro streaming en la radio.

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29 minutos en todo el país. 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

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Se van a quedar más que sorprendidos con todas estas novedades acá en la programación de la radio. Sigan escribiéndonos 765-22-124.

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Tan solo 18 minutos de las 12 del mediodía. Gracias a toda la gente amiga que está en sintonía nuestra. Nos acaban de enviar un mensajito a través del WhatsApp con una invitación. Un cordial saludo para todos los del gran equipo de Radio Chacaltaya. La mejor radio tropical, dice, a tiempo de felicitar a nuestra amada patria por sus 201 años de vida. Por favor, un temita de Proyecto 1, El Grillero. Con él también saludar a la promoción 95 del Colegio Puerto de Mejillones de la zona de Ciudad Satélite, que mañana tendremos nuestro tan esperado reencuentro. Agradeciendo de antemano, me despido reiterando mis saludos cordiales, Manuel Alejandro Romero. Gracias por la invitación, gracias Alejandrito, a Manuel Alejandro por la invitación y por esos saludos además. Hola Radio Chacaltaya, la más caliente, los escucho en Guadalajara, mi nombre es Reinaldo Bando, les pido una canción de Wimax Band, Es Amor, que Dios te bendiga, gracias, saludos para nuestro buen amigo Reinaldo Bando en México, donde también escuchan la programación de la radio. Gracias, sigan escribiéndonos a través de el 765-22-124, como también a través del TikTok. Saludo para Johnny, saludo para Omar también, para Sarita Altamirano, le vamos a enviar un gran saludo, para Lourdes, gracias. Un gran saludo para Johnny también. Johnny, que estén todas, gracias a Nelson, para Eddie, para los que se están conectando en el TikTok.

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Atención, estamos a tan solo 4 minutos de las 12 del mediodía. 4 son los minutos que nos separan de las 12. Enseguida Gonzalito Carrión y feliz mediodía. Hoy la programación es especial, pero con los horarios habituales y normales, con las voces que ustedes conocen y por supuesto siempre acompañan en la casa, en el transporte y en el comercio, trabajando también, porque hay muchos amigos que están, por supuesto, compartiendo el trabajo también en este segundo día de feriado. Gracias, pásenla bien. 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Pásenla bien, tengan una excelente mitad de jornada escuchando la radio. Enseguida feliz mediodía y por supuesto toda la programación en viernes. Les deseamos un lindo fin de semana. Mañana volveremos 18 horas, 6 de la tarde en la programación de la radio. Les saluda Zenón Ubiza Vázquez.

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¿Qué tal, mis amigos? 12 del mediodía, 7 minutos, 12, 7 minutos en todo el territorio nacional. ¿Qué tal, cómo están? Buenas tardes, bienvenidos, bienvenidas. Arranca este encuentro que tenemos todos los días, de lunes a viernes, el feliz mediodía. Hoy, feriado 7 de agosto de este 2026. Por supuesto, la bienvenida a cada uno de ustedes y la invitación para juntos hacer el recorrido de los 180 minutos al ritmo de todo lo que hemos preparado el día de hoy. Viernes, viernes, la programación habitual de la radio, con todos quienes estamos dispuestos a compartir con ustedes nuestra programación. Amigos, amigas, les damos la cordial bienvenida, la invitación para que juntos hagamos este recorrido y naturalmente disfrutemos todo lo que significa nuestra programación. 12 del mediodía, 7 minutos, arranca el feliz mediodía, como siempre, gracias a Fricacería Chicharronería Rocachán y también gracias a nuestros buenos amigos de Talía Producciones. Señores, amigos, amigas, bienvenidos, bienvenidas, ya pueden contactarse a través de nuestro 765-22-124 y el Facebook Radio Chacaldaya Música Tropical con Altura. Les damos la cordial bienvenida, señores, arranca el programa.

Amigos y amigas, ya vamos. Acá en la radio Sonidero, dice el título. Y así comenzamos. Esta es nuestra cita. Gonzalo Carreón se queda con ustedes hasta las 3 de la tarde, acompañados de buen ritmo, acompañados de toda la buena música que tenemos para nuestra audiencia. Gracias a la gente que ya se pone en contacto, 765-22-124. Y a nuestros amigos que están en el Facebook, también lo propio, Radio Chacaltaya Música Tropical con Altura. Al ingresar al Facebook, ustedes pueden reaccionar y en la caja de comentarios contarnos dónde están escuchando la radio y pasarla muy bien junto a todo lo que hemos preparado el día de hoy. Viernes, feriado, y nosotros con el buen ritmo de la radio.

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Amigos, amigas, Calypso con estas lágrimas de amor en la radio. Ah, Calypso suena muy bien en los 93.7 del dial, 12 con 22 minutos en todo el territorio. La banda Calypso, ¿qué tal la canción? Ah, lágrimas de amor. Suena muy bien aquí en la radio y nosotros vamos acompañándoles con la buena música y con todo lo que nos van solicitando. 765-22-124. Participa, comparte con nosotros todo lo que tenemos en esta nuestra mitad de jornada. 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

Zambada, Kaoma, acá en la radio para disfrutar, por supuesto, todo lo que tenemos en esta nuestra mitad de jornada, nuestro feliz mediodía, con la buena música de la radio, todos los buenos éxitos y todo lo que suena aquí en los 93.7 del dial. Ya lo saben, a 765-22-124, 765-22-124, participen, comparten con nosotros todo lo que tiene la mitad de jornada. 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

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Vamos a más canciones, señores, más éxitos, más del buen ritmo aquí en la radio.

0: Nos separamos unos minutos y la energía musical continúa. ¡Feliz mediodía! 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

amigos, amigas, Águilas de América, te desconozco el título de esta buena canción en la radio. Águilas de América y lo nuevo, te desconozco, suena muy bien acá en los 93.7 del dial. Vamos a enviar un gran abrazo para José Escobar, por fin llegó la alegría junto a Chacaltaya. Y por supuesto, Gonzalo Carreón dice, para festejar los 201 años del Estado Plurinacional de Bolivia, festejemos con buena música, el tema una cerveza de ráfaga. Yo soy Joselito desde la Argentina, dale un abrazo para ti, Joselito. William Candori también está con la radio, ¿ah? A través del Facebook Radio Chacaltaya, música tropical con altura. Saludos desde Uni, está súper el programa, dice Ariel. Temita, por favor, de Yellow, me lastimas. Ariel Armando avisa, dice, feliz fiestas patrias. Gran abrazo, Arielito, te enviamos saludos, gracias por estar con la radio. Ahí nuevamente nuestro amigo Joselito en Argentina. También a través del 765-22-124. Gracias por estar con la radio. Hola Gonzalito, buenas tardes. Saludos desde el Hospital Obrero, dice, del servicio de esterilización para ti, para la poderosa Radio Chacaltaya. Pueden complacer con el tema de los coris cuando, gracias, bendiciones. Dale, Gillian, te busco la canción, ¿ah? Aunque ahora estamos con otra canción de los coris, ¿eh? Pero saludos, saludos, gracias. Gracias, Gillian, por estar con nosotros. Estamos compartiendo nuestro feliz mediodía. 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

¿Qué tal el estilo de los hermanos Amaya? 12 en 1. Para el inicio de esta segunda parte, la segunda hora de nuestro programa. Pero atención, atención con esto para la gente que está en busca de trabajo. Tenemos este requerimiento personal. Se necesita ayudante para empresa constructora, para trabajos de excavación, perfilado y otros. El jornal es de 120 bolivianos. Además que se brindará también desayuno, almuerzo y cena. También vivienda. El trabajo es en el pueblo de Patacamaya. El tiempo de trabajo estimado es de 3 meses. El número de referencia, lo más importante, apunten por favor, 73-18-86-97, 73-18-86-97. Requerimiento de personal que tenemos, por supuesto, acá en los 93.7. 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Vamos con más canciones, señores.

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¿Qué tal la versión junto a los Guardianes del Amor, Bronco? Amor se escribe con llanto. Es el título de esta canción aquí en la radio. Señores, amigos, amigas, estamos disfrutando todo lo que tenemos en este nuestro día viernes 7 de agosto de 2026, la segunda parte del programa, con los bonitos recuerdos, las canciones de toda nuestra audiencia y los éxitos que nos pueden ir solicitando. Sí, señores, estamos disfrutando de el feliz mediodía. Saludos, dice fiestas. Patrias Bolivia, saluditos desde Madrid, España. Felicitar a Verónica Tardío de Tito en el día de su aniversario en Prado Vera, Leganés, Madrid. La familia Tito Centeno, saludos, gracias por estar en sintonía de la radio. Hola Gonza, buenas tardes, acá ordenando la casa en compañía de ustedes. Porfa, el tema de Noche de Brujas. Óyeme, qué buena está la programación de la radio. Que tengas buen fin de semana, me dicen, saludos. Atentamente, Mari en Villa Armonía. ¿Qué tal, Maricita? Un abrazo. Hoy no comemos. ¿Qué pasó, Mari? Siempre sabe pasarnos el menú, ¿ah? ¿Eh? Ahí está. Saludos para nuestra querida Mari. Fernandita Casas, un gran abrazo. Fernandita, gracias por estar con la radio. Gillian, saludos, Gillian Paz, Humberto Mamani también, Soledad Álvarez, Gonzalito, un abrazo desde Coroico, el teléfono de Explosión Cumbiera, por favor. Gracias, Gonzalo, me dice Soledad Álvarez. Fernandita Casa también está con la radio, ahí desde México también están compartiendo esta nuestra mitad de jornada. Gracias a la gente que está conectada al Facebook, Radio Chacaltaya, Música Tropical con Altura. Radio Chacaltaya, Música Tropical con Altura. 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

Vestida de novia, no vayan a olvidar, es lo nuevo que tenemos con Miguel Orías. Ya estamos, por supuesto, disfrutando de los mensajitos que nos van haciendo llegar al 765-22-124. Y atención, el TikTok enseguida también los vamos a estar habilitando para que ustedes tengan la posibilidad de participar con nosotros. Así que enseguida el TikTok también estará con todos ustedes para compartir todo lo que tenemos a esta hora de la tarde. Así que los vamos a estar invitando, ¿no? Vamos a estar invitándolos a ustedes a que sean parte de todo lo que significa la programación de la radio. Un gran abrazo para los amigos que están en este feriado disfrutando de sus canciones favoritas. Vamos a más mensajitos. Saludos desde Zaragoza, España. Daniel, un temita de sonido master, dice: felicidades por tu programa. Gracias, querido Danielito, te envío saludos hasta Zaragoza, España. Hombre, ahí está, saluditos. Ahí está mi amigo Daniel, a quien le envío saludos. Enseguida sonido master también. Estamos preparando sus canciones favoritas. Escucha. La música de nuestros artistas también suena muy bien aquí en la radio. ¿Qué tal si escuchamos a Código Fer? ¿Qué más quieres? El título. Otra de las buenas canciones que tiene la radio.

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0: ¿Qué tal el éxito con Noche de Brujas? ¡Óyeme!
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0: Suena muy bien aquí en la radio, señores. Gracias a toda la gente que está participando. A los amigos, amigas que están compartiendo con nosotros todo lo que tiene esta nuestra jornada. Una jornada increíble, ¿eh? Una jornada para compartir tus canciones favoritas y todo lo que queremos contigo. Así que saludos.

Escuchando, dice nuestros fieles amigos oyentes, a la familia Kenayata, atentamente Félix, gracias Félix. Saludos hasta Guanay, ahí en La Guada. Están en sintonía de la radio, gracias por estar con nosotros. Richard, buenas tardes, Radio Chacaltea, saludos desde Belo Horizonte, Minas Gerais, en Brasil.

0: muy feliz de escuchar la radio. Felicitarles a todos por esta fecha que siempre nos hacen recordar las fiestas patrias. Un saludo a la familia González Guzmán que están almorzando junto a la radio. Atentamente, Omar González, una canción podría poner, dice. Claro que podemos poner canciones, ¿ah? Ese es nuestra labor. Querido Marico, así es el saludo para ti, ¿ah? Gracias por estar compartiendo todo lo que tenemos en esta nuestra mitad de jornada. Vamos a más canciones y más de las sugerencias. Por supuesto, de Chacaltaya. Josette y la Sonora Sensación ahora.
1: Sonora Sensación.
0: Sí, y enseguida estamos de domingo a través del TikTok. Prepárense, ¿ah?

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0: Francisco con este mix presumida. Qué buena manera de disfrutar la programación de la radio con todo lo que tenemos para ustedes. Saludos para todos quienes están contactándose a través del 765-22-124. Buenas tardes, Gonzalo, escuchando la radio. Estoy en Estados Unidos. Al escuchar la radio en estas fechas y con esas lindas canciones, es como si estuviera en mi querida Bolivia. Mando saludos a mi señora madre, Vilma Guzmán, mi hermano Álvaro y Osvaldo, Sergio y mi tía Berta, de parte de Omar González. Muy bien, colocar alguna canción de La Bamba, Me Enamoré, dice. Ahí está La Bamba, que también enseguida sale. Gracias por estar con la radio.
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0: Ahí está nuestro amigo médico. Un gran abrazo, médico. Gracias a toda la gente que está participando, ¿eh? Ya lo saben. Y al TikTok también ya pueden ingresar en este momento, porque ya estamos en vivo también en el TikTok. Nuestro TikTok completamente habilitado. Saludo para la gente de Lucas Pacioli. Luchito, hola Gonzalito, buenas tardes. ¿Qué tal, Luchito? Saludos de Iquique, Chile, nos dice Ramiro. Saludos, Ramirito, un abrazo para ti, ¿eh? Un abrazo. Omarico, felicidades por este día, sí, mi hermano querido. Hoy, 7 de agosto, Omar. Hoy es Día de las Fuerzas Armadas, a ver si me dicen eso. Y a la gente que se va uniendo al TikTok en este momento, un abrazo enorme. Rosa, te doy la bienvenida. Te doy la bienvenida también, querida. Ya dice. Gavisita también está con nosotros. Lenny, saludo para ti. Luis Quiroga, un abrazo. Para Tugo. Para la gente que se va uniendo. Gracias, gracias a todos quienes están uniéndose en este momento a través del TikTok. Radio Chacaltaya, música tropical con altura. Mari, ¿qué tal, Mari? ¿Qué tal, Maricita? Bienvenida. Vamos a Erika, un abrazo. A Germán Luna también le envío saludos. Germán Luna es mi primo, ¿no? La familia tiene que unirse también, ¿no? Ahí está, a todos que van uniéndose al TikTok. Gracias por estar con la radio. 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Señores, amigos, amigas, vamos a terminar esta segunda hora. Cerramos la segunda parte.

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0: Amigos, amigas, estamos dando la bienvenida a esta nueva hora con la música de Savage. Entiendo Amor, es el título, suena muy bien acá en la radio. Voy a enviar un saludo para Nelvin Chuquimia, para Alvarito también, para Omar, que me pide una canción de Mr. Yo, cariño mío. Saludo para Mendoza, dice, en Sao Paulo. Oscar, Oscarito, un abrazo para ti, un abrazo para ti para ese sábado, dice Oscar. Saludos, Oscarito, un abrazo. A ver, Álvaro, ¿qué me dice por acá, Álvaro? Un tema de Cumbia Luna, todo terminó, por favor, apoyando a nuestros grupos con composiciones propias. Cumbia Luna, no sé si nos hicieron llegar el material, voy a buscarlo. Hola, dice, te cuento, la parada militar es bárbaro, dice, no, bueno. Dale, Dani, un abrazo para ti, Dani. Ahí estamos, ¿eh? En el TikTok. Ahí estamos. Abrazo grande, brosito, dice Iber. Iber, te envío saludos también, solo por hoy día. Dale, Oscarito. Bueno, dale. 201 años de independencia de Bolivia, dice mi amigo Rolando Vargas. Oscar, el nombre del programa habitual. Feliz mediodía. Sí, señores. Alicia Huanca también está a través del Facebook, ¿no? Humberto Mamani, saludos. Gracias a la gente que se va contactando con la radio y le está pasando muy, pero muy bien.
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0: Bueno, y antes de continuar con más de la buena música, ahora les propongo hablar de Toyota. 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Ahí está Cesarín, te doy la bienvenida a través del TikTok. Vayan uniéndose, Radio Chacaltaya, Radio Chacaltaya. Y vamos a conversar, vamos a charlar y también nos van a pedir canciones como esta. Ahí está Mister Yo, cariño mío. Saludos, saludos, saludos. Para la gente que está también contactándose al

Ahí está Mr. York, señores, con Cariño Mío, una canción que nos han pedido a través del TikTok, porque también pueden pedirnos canciones a través del TikTok, ¿ah? Arranca esta hora, sí, señores, arranca esta hora. Buenas tardes, saludo para los residentes de los cantones, dice. Ahí en el municipio de San Andrés de Machaca, Guillermo Plata Mamani, saludos. Buenas tardes, Gonzalo, feliz tarde de viernes. Un tema de los hermanos Amaya. Hasta que llegaste tú, porfa, tu programa, feliz mediodía, excelente en feriado. Viernes con la buena música de Radio Chacaltaya. Ismael Aruquipa, te envío saludos allá en la ciudad del Alto, ¿eh? A toda la familia Aruquipa. Samuel, Samuelito, bienvenido. Ah, Samuel, bienvenido. Ahí están ahí conectándose a través del TikTok de la radio, Radio Chacaltaya. Saludos, saludos para todos quienes se están conectando. Gracias por estar compartiendo en el TikTok también con nosotros. Enrique Chambilla, bienvenido.

0: Nos separamos unos minutos y la energía musical continúa. ¡Feliz mediodía!
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Un gran abrazo. Gracias. Hola, Gonzalito. Mi mamá dice saludos a mi mamá Claudita Zambrana, por favor. Recién estamos almorzando un fricacho, dice Javier. Javierito, qué envidia que te tengo. Claudia Álvarez está en Oruro. En la zona de Alto Lima, mi amigo Samuelito, gracias. Gracias. Gracias a toda la gente que se está conectando y está con la radio. Ahí está. Saludos a Edwin. Dale, Edwin. Dale. Ahí está un tema de Brindis. El tema es Gracias. De Brindis, gracias. Oscar, creo que ese tema es de Carro Show. A ver, querido Carito, enseguida verificamos. Bueno, señores, nosotros avanzamos en esta increíble tarde viernes, disfrutando ya de la tercera parte del programa. Y con estas canciones que suenan muy bien. 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Ahí está Jaimito, saludo para ti Jaimito, gracias por estar con la radio.

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Mámbole, señores, con La Murga. Es otra de las muy buenas canciones que tiene la radio para ustedes. Otro de los buenos éxitos para toda la gente que está escuchándonos en este momento. Voy a enviar saludos para John Tejeda. Ahí está junto a Julie y Emma. Saludos, gracias por estar con la radio. Ahí está la gente también que está escuchándonos en la movilidad, así que un gran abrazo. Vamos a bailar, la murga. Ruda Aguilar, hola, buenas tardes, saludos desde Potosí, a mi querida La Paz, dice Ruda Aguilar, saludo para ti. Ahí estamos, gracias Ruchita, un abrazo para ti. Oscar también, Oscar el hermano, ahí está, gracias a todos quienes están participando. Tractor Amarillo de Zapato Veloz nos piden. Bueno, chao Gonza, hasta el día lunes, dice, con el feliz mediodía y mañana con el ritmo de Chacaltaya. Ya se están yendo, mis amigos. Brian, un abrazo, Brian Tico, saludo para ti, ¿eh? Gracias. Gracias, Oscarito, te vamos a estar esperando. Saludo para toda la gente que se está conectando. Dale, dale, un abrazo, Oscarito. A toda la gente que está en el TikTok también, un gran abrazo. 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Señores, amigos, amigas, vamos a más canciones. Gracias a toda la gente que esté en el TikTok. Gracias a la gente también que nos envía el mensajito al 765-22-124. Un abrazo fuerte a toda la gente linda que está en sintonía de Radio Chacaltaya. Saluditos a Chili, Nieco, dice. Un abrazo, Hugo Tito Centeno. Gracias por la sintonía. Buenas tardes, un gusto saludarte. Soy fanático de la radio.

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Señores, amigos, amigas, 4 minutos, 4 son los minutitos que nos separan de las 3 de la tarde. Estamos llegando al final de este encuentro de todos los días. 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Bueno, señores, nos vamos. Jorge Rojas Quirós, saludos para ti. Un gran abrazo, gracias por la sintonía. Será pues hasta el día lunes con algo similar, con algo parecido. En la programación de la radio, Gonzalo Carrió Maldonado agradece la sintonía de todos ustedes. Si nos lo permite, estaremos de retorno el día lunes. Pero mañana sábado también, ¿no? Mañana sábado normal estaremos a partir de las 9 de la mañana. Un fuerte abrazo, amigos y amigas. Ha sido un gusto, un placer. Y por supuesto, un gusto haberlos acompañado a todos ustedes. Que tengan un espectacular fin de semana. Chao, buenas tardes.

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Para comenzar la tarde y disfrutar de una buena dosis de Casu, esa canción venía muy bien. Casu, otro como tú. Bienvenidos a la tarde de Chacaltaya 93.7. Espero que nos acompañen porque hasta las 18 horas en punto disfrutaremos de un buen momento musical con todas las canciones que ustedes nos vayan a solicitar. Les mandamos un abrazo, estamos en viernes. Viernes y continuamos con esta intención de tener un fin de semana larguito. Ayer, 6 de agosto, nos dimos el tiempo para poder cumplir con nuestras actividades en un día de feriado. Hoy, el segundo día de feriado, y ya recibimos un nuevo fin de semana. Les mandamos un abrazo, gracias por estar con nosotros. Les saluda Madeleine Pasa y luego de un buen momento con Gonzalo Carrión y el espacio de Feliz Mediodía, estamos acá para disfrutar con ustedes de todo lo que tendremos en los siguientes minutos. No solamente buenas vibras, no solamente palabras de ánimo que ayuden a poder disfrutar de la tarde en este día. Si es que tenemos trabajo, pues hay que continuar con muchísimo ánimo, sino también porque vamos a esperar que ustedes vayan programando sus canciones favoritas para este momento musical. Y que además sea que nos ayude a disfrutar y a matizar la tarde, ¿no es cierto? Así que les mandamos un abrazo a todos los amigos que ya están en contacto con nosotros y junto a las empresas que nos acompañan como Pollo Jacks, los amigos de Clínica Cruz Azul, la gente de Thalía Producciones, los amigos de la Feria del Libro. Estamos en días muy importantes, aprovechen por favor hoy o el fin de semana para visitar la feria, que está espectacular. 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Les mandamos un abrazo y les decimos bienvenidos. Tenemos hoy invitaciones importantes para todos ellos, nuestros queridos seguidores en La Paz y en Bolivia. Estamos en viernes y el cuerpo lo sabe definitivamente. Bienvenidos y bienvenidas a disfrutar juntos al sabor de Chacaltaya esta tarde especial.

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es Magic Juan que regresa para regalarnos este buen momento musical para el 2026. Regresó con más fuerza Magic Juan, Move Ya Body, así titula esta canción. Es otro de los aciertos que ya dentro de aquellas propuestas internacionales está brillando y mucho. Es parte de las buenas canciones que tenemos también en Bolivia. Bueno, ya tenemos saludos de la gente que está participando con nosotros. Bienvenidos al saborcito de Chacaltaya. Hola, 93.7. Buenas tardes, saludos desde Santa Cruz para Albas Bolivia a nivel nacional, bajo la dirección de la señora Lucy Usnayo Fabián, presidenta nacional. Saludos, Madeleine. Un gran abrazo para la gente en Santa Cruz.

viendo crecer durante muchos años, así que, bueno, toda nuestra solidaridad a propósito de Santa Cruz con el mensaje que acaban de enviarnos, ¿ah? Muchas gracias por estar con nosotros y abrazo grande para toda la gente que nos sigue por allá. Bueno, más saludos, por favor, abramos más mensajes en esta tarde. Hola, Madecita, te mando un saludo muy especial, dice, desde Ciudad Satélite, escuchando aquí la radio con la familia. Palmeira dice, un saludo muy especial, llegaron mis tías desde el Brasil, así que te mando un saludo especial, dice, recordando, por favor, una canción de Pepe Córdoba, Perdóname. Saludos para todos y feliz día viernes, dice, que viva Bolivia. Gracias, corazón, te mando un abrazo y viene enseguida la música de Pepe Córdoba, como la quieren recordar, ¿ah? Hola, buenas tardes, madre. En este feriado es un gusto saludarte a ti y a la sintonía de la radio Chacaltaya. Desde los Estados Unidos mando un gran saludo a mi señora madre, Vilma Guzmán, y a la tía Berta, dice que siempre están escuchando la radio atentamente. Omarito González desde Estados Unidos. Y si podrían, por favor, poner algo de Sangre Cumbiera. Saludos, sigan adelante. Muchas gracias, corazón, te mando un abrazo. Sí, claro que sí, vamos a poner algo de Sangre Cumbiera en los siguientes minutos, no te preocupes. Bueno, y mientras avanza la tarde, y tengo personas que están también a través de las redes ya conectaditas con nosotros, como nuestro querido amigo Rogelio. ¿Cómo estás, Roge? Te mando un saludo muy especial. Saludos para nuestra querida amiga Viviana. Hola, Vivi. Bienvenida a la programación, mi querida Vivi. Necesitamos que nos vayan dejando el like allá en nuestra fanpage Radio Chacaltaya, música tropical con altura. Me gusta, me encanta. Nos dejan esa posibilidad de poder buscar más canciones a través de nuestra discoteca y eso nos ayuda muchísimo a poder construir una tarde magnífica. Así que saludos para todos los amigos que están por allá compartiendo de este espacio ya en 93.7. 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

ustedes puedan verlo. Hay material muy cercano dentro de la programación de la radio que vamos a presentar muy pronto con la pura sabrosura. Así que estén atentos porque tenemos sorpresas para los próximos días. 15 horas 40 minutos. El agradecimiento para tanta gente linda que está en contacto con nosotros, que nos comenta que van escuchando la radio en diversas actividades que se están desarrollando. Por ejemplo, reuniones de familia, un asadito especial que se hizo y claro, tiene a toda la familia reunida a esta hora todavía conversando y compartiendo de nuestra música. Estamos un abrazo muy grande acompañando a los amigos allá en la Ciudad del Alto con el trabajo, porque hay empresas que continúan con su trabajo diario, no hay que parar, así que saludos para Agustín, para nuestra querida amiga Rosa y para nuestro querido amigo Gerardito, que están trabajando en la Ciudad del Alto, dice, con el negocio, así que un abrazo muy especial para ellos. Zona de Río Seco, bienvenida a la familia. Saludos para todos ustedes, amigos de Chacaltaya. Saludos desde Buenos Aires, Argentina. Siempre escuchamos la radio. Dice, por favor, quisiera pedirles una canción del grupo Agua Marina, porfa. Dice, algún recuerdito. Ok, vamos a buscarlo, no se preocupen. En el Facebook no se olviden que estamos también enviando nuestra señal musical para que puedan acompañarse con ella, conocer de nuestro trabajo, como nuestra querida amiga Gillian hoy está en sintonía de Chacaltaya, así que a ella le enviamos un saludo muy especial y a toda la gente que la acompaña en el Hospital Obrero, en el servicio de esterilización. Para ti, para la mejor radio, la poderosa Chacaltaya, dice, un saludo especial. Por favor, quisiera el tema de Selena, No me enamoro, dice. Ah, no, de 1.70, No me enamoro. Saludos, bendiciones, dice, claro que sí. Un gran abrazo, bienvenida, querida Gillian, un besote para ti. Hola, madre, mi nombre es Martín, felicidades, dice, a nuestra amada Bolivia, patria querida para respetar y para amar. Saludos para ustedes que hacen una gran representación de nuestro país, dice, a través de la música. Gracias, cariño. Un saludo para ti, Martincito. Pueden comunicarse con nosotros a través del 765-22-124. 765-22-124 si quieren escuchar canciones lindas y especiales como la que viene a continuación. Y vayan proponiendo, por favor, porque a medida que pasa la tarde, tenemos importantes sugerencias.

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Taya, por favor, regálenme una canción, dice, porfa, de Grupo Néctar, El Arbolito. Ok, estamos tomando nota de todas estas canciones que nos van pidiendo nuestros amigos y para nosotros es un verdadero gusto leer cada uno de estos mensajitos. Saludos para nuestra querida amiga Fati, gracias por estar con nosotros. Dice, por favor, mándenle un saludo a mi hermanito Fer, que está hoy, dice, acompañándonos y está todavía almorzando. Ah, muy bien, aunque es un poquitín tarde para el almuerzo, pero no importa, ¿no? Saludos para nuestro querido amigo Fer. Saludos también para nuestra amiga Abril. Hola, madre, aquí en el Departamento de La Paz, dice, en sintonía de Chacaltaya. Qué lindo es visitar mi ciudad después de mucho tiempo, dice. Nos encontramos en La Paz con la familia Castillo en la zona de Sopocachi. Un abrazo, qué lindo. Hola, Mariana, ¿cómo estás? Bienvenida a la familia Campos. Un saludo, por favor. Gracias. Bueno, así la gente está participando con nosotros. Nuestra querida amiga Elizabeth, hola madre, te mandamos un abrazo, dice. Estamos trabajando hoy por la tarde también, como tú. En este día, esperando a toda la gente que nos visite, estamos en la Plaza Baroa, dice, con los deliciosos pastelitos. Ah, muy bien. ¿Qué tal los deliciosos pastelitos? Dice, en la Plaza Baroa. Pásenme la dirección, chicos, que yo corro a comprarme unos pastelitos esta tarde, ¿ah? 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Muy bien, vámonos a la música. Se fue el Chuntaro Style y nosotros tenemos que despedir esta hora. Y lo vamos a hacer cantando la música solicitada con Grecia Gon. Disfrútenla.

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canción Yo Te Quería. En una versión muy especial, te estamos buscando recordar y encontrar momentos también especiales allá por los 90, pues acaban de escuchar una canción que tiene un lugarcito también en la programación de 93.7. La canción de Iñaki, 1992 para esa canción, cuando este estilo de fusión con algunas melodías tropicales y algo del pop se ponía de moda. Más allá de lo que uno imaginaría, pues se volvió un gran momento musical de Iñaki con Yo Te Quería, María. Saludos para quienes nos han pedido esta canción. Ahí está nuestra querida amiga Sofía. Gracias a Pepito, gracias a nuestros amigos en el Beni. Nos están sintonizando, gracias. 765-22-124, 765-22-124. No olviden que están junto a nosotros con esta posibilidad de poder encontrar un buen momento musical con aquellos temas del recuerdo y aquellas canciones que también están muy de moda. 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Bueno, antes de ir a la pausa, acompáñenme a disfrutar de Siempre Coris. Esta es una nueva canción, es una sugerencia.
al estilo de estos señores siempre románticos.

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Siempre romántico Miguel Orías con esta canción tan especial, Vestida de Novia, y la canción que nos propusieron escuchar también en la radio, y ya se ha vuelto una de las canciones favoritas para que puedan ustedes dedicar en un momento muy especial. 16 horas con 26 minutos, 16 con 26, vamos con saludos, por favor. 765-22-124 es el momento de proponer canciones. 765-22-124. Gracias por estar con Chacaltaya 93.7, y acá estamos enviando sus canciones favoritas. Nos han pedido música de los Divis, nos han pedido música de Bronco, nos han pedido canciones para poder escuchar con David Castro, así que no queden fuera, que en este bloque que nosotros estamos compartiendo, estamos enviando los temas favoritos de nuestra audiencia. Hola, saludos Madeleine, buenas tardes. Un gran abrazo para toda la familia Pasa, dice, en la ciudad del Alto. ¡Qué bueno! Saludos familia Paz, hoy compartiendo la programación, dice Zona Río Seco, siempre nuestros amigos de Río Seco escuchando la radio. Hola, saludos para nuestro querido amigo Julio, bienvenido Julio, que

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A propósito de canciones solicitadas para esta tarde y por supuesto con código FER, escuchan esta canción. Enseguida volvemos con canciones solicitadas que ustedes no pueden dejar de

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Aquí estamos enviando las canciones de nuestros amigos y cómo no recordar a David Castro con esta que es una reedición a su estilo de aquella famosísima canción titulada Nena. Gracias César, gracias por estar con nosotros. Saludos para todos los amigos que están a través del Facebook dejándonos su participación con el me gusta, el me encanta. No se olviden dejarnos ahí una repercusión de todo lo que están sucediendo a su alrededor. Si están en familia, si están entre amigos, si están compartiendo, ¿hay algo especial? Por favor, háganoslo saber. Si están trabajando, también es importante que sean parte de nuestro programa. Me gusta, me encanta. Pónganle me gusta, por favor, en el Facebook a todos los amigos que están junto a nosotros y ayúdennos a compartir también esta música bonita que estamos enviando para todos los amigos que nos siguen a través de las redes sociales. Gracias a nuestra querida amiga Cecilia también, bienvenida. Estamos en el 765-22-124, enviando los saludos a toda la gente bonita que nos acompaña. Hola familia García, ¿cómo estás madre? Te mando un saludo, dice, para el ingeniero Israel también, que hoy se fue de viaje hasta la Sunta. Un saludo muy grande, que no se olvide del encarguito, dice. Ah, muy bien, un saludo muy especial para el ingeniero. Hola madre, te estamos escuchando siempre en Francia, dice, por favor, mándanos unos saludos para recordar también la música de los Bibis con Búscala. Saludos para ustedes, hacen un excelente trabajo. Tengo varios mensajes que están llegando y eso es muy bueno saberlo. Muchas gracias, me gusta, pónganle corazones, por favor, pónganle me gusta, el like en esta tarde para que crezcamos con más canciones en este programa y podamos nutrir así nuestra tarde y llenar el corazón de tantos bellos momentos musicales. Este es el turno de los Bibis. Y tal como lo habían pedido, espero que lo disfruten. Luego estamos con el mix cortavenas que sé que les va a encantar. Así que a subirle el volumen de la radio.

0: Don Pablito Rocha, muy buenas tardes. Espero que esté disfrutando de nuestra música, de nuestra bonita compañía. En este día viernes, viernes especial, viernes con feriadito incluido. Tengo mensaje de voz, adelante por favor.
1: Hola, hola, buenas tardes, aquí se pasa a Carlitos.
0: Hola Carlitos.
1: Interciudad Grupo I, señor de Lagunas, como siempre con nuestra pantalla.
0: Qué bueno.
1: Trabajando como siempre. Le mandamos un especial a todos los del Grupo I. Tortugas, al Charlie, a Don Iván, al Oso, a la muñeca, a la Barbie,
0: a toda la pandilla.
1: Escuchando de mis compañeros. Mi temita, pues, de chistosa chiquilla perdida, por favor.
0: Claro que sí.
1: Mis pasajeritos, estamos viendo rumbo a Cayapa y todos. Gracias.
0: Muy bien, un saludo muy especial a todos los amigos que están allá en el autotransporte público y a nuestro querido Carlitos que está trabajando también esta tarde junto a la música de la radio, transitando diferentes calles.

Bueno, les pido que participen ahí a través del Face, que no nos dejen sin los likes, por favor. Likes en la transmisión que estamos llevando adelante a través del Facebook. Enseguida nos vamos a unir al TikTok también para conversar con nuestros amigos. Los estamos esperando para que participen, para que compartan con nosotros toda esta música bonita, las propuestas de éxito que tenemos y sobre todo la tarde con muchas actividades, algunos descansando, otros trabajando, pero todos disfrutando de la alegría de Chacaltaya.

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0: ¡Qué buena canción! Y no solamente esa última que escuchábamos, sino pues todas las que pertenecían a ese mix cortavenas con Josette y la Sonora Sensación.
1: ¡Y con estilo y pasión!
0: Estamos a unos cuantos minutos nada más de cerrar esta nuestra segunda hora, conversando con toda la gente bonita que está con nosotros, recibiendo cada uno de los mensajes como Mauro, como Cami, Marco, gracias, Hugo, David, ¿cómo estás? Mi querido César, un gran abrazo para él. Gracias por estar con nosotros. Mi querida amiga Ceci, mi querido amigo Roger, bienvenidos a todos. Por favor, no se olviden dejar el me gusta en esta tarde, allá en nuestra transmisión de Facebook. Me gusta, me encanta. Eso siempre ayuda a que podamos sostener todo lo que tiene vida en las redes sociales con el nombre de Chacaltay. Así que adelante, por favor, me gusta, me encanta. Que sigan corriendo los me gustas. Dejen el like en

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0: Benji, me recordarás, es un joven talento que está emergiendo y que además ya nos ha dejado grandes canciones dentro del terreno tropical. Y hay que apoyarlo. Luigi está acá en nuestro saborcito de la tarde.
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0: Bueno, estamos ingresando a la última hora de este programa, así que a disfrutarlo. También estamos ingresando al TikTok, estamos en el live de TikTok. Queremos que nos encuentren por allá y sean parte de este momento en el que compartimos música bonita, algunos chismecitos, comentamos de todo un poco. Así que váyanse por el Facebook, váyanse por el TikTok, que ahí nos van a poder encontrar siempre. Radio Chacaltaya, música tropical con altura. Hola, madre, muy buenas tardes, feliz viernes. Dice, me complaces con el tema de la pura sangre, ¿cuál es el teléfono? Saludos para el saborcito de Chacaltaya. En la ciudad del Alto estamos escuchando la radio, dice, con mucho gusto. Vamos a buscar pura sangre para nuestros amigos, ¿ah?
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0: Viene enseguida el teléfono, gracias por estar con nosotros. En el 765-22-124 pueden conectarse con nosotros, con la radio, pueden ser parte de este espacio. También en el TikTok, donde estamos con nuestros amigos. Gracias por seguirnos, gracias por darnos la oportunidad de poder conversar así, de esa manera tan cercana con toda la gente que en este momento está siguiendo la programación de la radio. Hola, mi querida Carla, ¿cómo estás? Madeleine, buenas tardes, dice, excelente fin de semana larguito que compartimos. Por favor, quisiera pedirles la canción de Jambao, por favor, dice mi niña hermosa. Saludos para ustedes y la familia Ugarte, estamos en sintonía. Qué bueno, no se preocupen, que vienen sus canciones.
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0: Saludos para nuestra querida amiga Josefina. Hola, José, ¿cómo estás? Buenas tardes, amigos de la prestigiosa emisora Radio Chacaltaya. Dice, aquí escuchándolos en la Asunta, trabajando con la familia y compartiendo ese ritmo tan bonito de la música tropical. Por favor, Néctar. Mariposa dice, por favor, saludos para ustedes. Muchas gracias. Néctar Mariposa, ¿dónde está? Estamos hoy compartiendo con nuestros amigos el fin de semana largo que nos ha tocado después del feriadito del 6 de agosto. Y pues un fin de semana que va a continuar con todo este trajín, este tramo, este itinerario que hemos armado para poder pasarla súper bien en este nuevo fin de semana. Dentro ya del mes de agosto y de a poco ya se va configurando el panorama para la recta final de este 2026, así que con mucho ánimo, con mucho entusiasmo, por favor, viva cada día y siempre con la compañía de 93.7. 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

0: Y saluditos para la gente que nos sigue escribiendo. Hola, madre, ¿cómo estás en tu feriado? Dice, por favor, el tema Ojitos Mentirosos. Te lo pido, saludos. Claro que sí, un gran abrazo para los amigos que están por allá escuchando la radio. No me han dejado el nombre de nuestro querido oyente o nuestra amiga oyente. Ah, no, está aquí, Luis. Luis, es que no veía completo el mensaje. Gracias, Luisito, te mando un abrazo. Enseguida viene Ojitos Mentirosos para recordar esa canción que tuvo un impacto interesante, ¿no? Hola, Madeleine, por favor, el tema de Cumbia King. Saludos para toda la familia. Mercy dice, en Pando, cobija, en La Paz. Saludos para todos los amigos que están en sintonía de la radio. Gracias, Cumbia Kings. Saluditos para toda la familia, gracias por estar con nosotros. Me alegra mucho de que en diferentes lugares, zonas y barrios de nuestro país se estén contactando con nosotros para poder elegir una canción. Por favor, les pido un poquitín de paciencia, nos vamos a ir a la pausa y luego ya ingresamos al bloque donde enviamos las canciones solicitadas. No duden en participar y quédense con nosotros.
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saludos para San José de Chiquitos. Muchísimas gracias por hacernos saber de que están en sintonía de la radio. Bellísimo lugar en Bolivia. Saludos para nuestro querido amigo Israel y Juanito allá en Santa Cruz de la Sierra. Gracias, ¿eh? Hola, Madeleine. Por favor, quisiera que pongas una canción del recuerdo, dice de Bronco, porfa. Saluditos desde la ciudad del Alto. Estamos escuchando Chacaltaya. Hola, Madeleine. Saludos para toda la familia Valdés Vargas que está en sintonía de la radio aquí en Sao Paulo, Brasil. Excelente la programación, por favor, dice América Pop, te amaré hasta el final. Gracias, gracias, dice. Claro que sí, vamos a ponernos románticos enseguida con América Pop, ¿ah? Quédense con nosotros. ¿A qué hora estamos en Brasil? Porque me dijeron buenas noches. Un abrazo, aquí estamos sobre las 5:25, todavía hay sol pleno a esta hora. Hola, saludos para nuestra querida amiga Robertiña, gracias por estar con nosotros. Rafa, buenas tardes, bienvenido a la transmisión del TikTok también de Chacaltaya. Vamos a dejar los corazones, por favor, tap tap a la pantalla a través del TikTok y el like allá en el Facebook, donde queremos que participen también programando sus canciones favoritas.

0: Lo de la cumbia villera, llegó Pura Sangre para ponerle un toquecito especial a ese estilo, así que ahí está el trabajo de mi querido Chapulín, un gran abrazo para Waldito, a la distancia de donde está, siempre escucha la radio cuando puede, ¿no? Un abrazo, gracias por estar con la radio, 17 horas con 28 minutos, saludos para mi querida tía Rosita, un gran abrazo para ella, está con toda la familia ahí, con mi querida tía Nancy, con el querido tío Humberto y los primos que están por allá. Así que gracias por estar con nosotros. Un saludo muy especial para mi querida familia. Hola Elsa, ¿cómo estás? Bienvenida. Saludos para nuestro querido amigo Milton, bienvenido. Tap tap a la pantalla, chicos, los que están por allá en el TikTok. Siempre me confundo, estamos en el TikTok. Hola Paola, saludos para ti. Familia La Noca, un gran abrazo para nuestra querida amiga Elisita La Noca. Gracias por estar con nosotros. Un abrazo para nuestra querida amiga Sofi. Hola madre, dice aquí en el alto, con frío, pero con la música caliente de la radio. Gracias, corazón. Saludos en Puno, Perú. Les mando un abrazo. Gracias, Puno, Perú. Ahí siempre tenemos amigos como Percy. ¿Cómo estás?
1: ¿Cuál es tu teléfono? ¿Cuál es tu nombre?
0: Saludos para nuestro querido amigo Andy. Gracias por estar con nosotros, Andresito Maita. Bienvenido. Por favor, una canción decía por ahí. No se preocupen que vamos a ir enviando todas las canciones que nos están pidiendo, ¿ah? 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
0: Bueno, antes de ir a la pausa, por favor permítanme enviarles esta canción que viene de la mano de La Llorona. Esta es una versión muy especial que va directo al corazón. Escuchen el tema, sugieran el tema cada vez que quieran y dediquen la canción. De aquí hasta la luna podría ser tu sentimiento. hace una persona especial. Disfruten de nuestra sugerencia en esta tardecita muy especial.

0: 2227-65-22-124 y Radio Chacaltaya, música tropical con altura en vivo a través del Facebook. Para Hugo David, un saludo muy especial. Ya les estamos regalando ahí corazones a todos los amigos que estuvieron participando con nosotros, como Camilita, como nuestro querido amigo José. Saludos para nuestro querido Santos Valdés. Hola, anocheciendo en Sao Paulo, dice. Ah, con razón, hace rato me decían buenas noches y yo decía, ¿cómo? ¿Cómo buenas noches? Y todavía estamos con sol, claro. En Brasil estamos ya con una hora o con dos horas de diferencia. Cuéntame, por favor. Gracias, Santos Valdés, te mando un abrazo. 765-22-124. A través del WhatsApp pueden pedir canciones todavía, enviar saludos, contarnos dónde están escuchando la radio. Y también a través del TikTok, porque estamos en vivo acá con nuestra querida Reinita, con Susana. Gracias por estar con nosotros, a nuestro amigo Reinaldito. ¿Cómo estás, Rey? ¿Qué tal el día viernes de feriado? Saludos para nuestra querida amiga Carla. Hola, John. Franklin, ¿cómo estás? Saludos para la familia Peralta. Acaba de llegar Charlicito. Tap, tapa la pantalla, por favor. Hola, buenas noches, dice Ángel. Bueno, debe estar en Brasil, ¿no? Saludos para Charlie. ¿Cómo estás, Froilán? Bienvenido. Hola, mi querido Santiago. Freddy también acaba de ingresar. Abrazos, abrazos para todos. Tap, tapa la pantalla, por favor. Y comenten, compartan. Ayúdennos a distribuir toda esta alegría que tenemos a través del 93.7, que en nuestro caso ya está llegando a la parte final, porque tenemos 23 minutos más para compartir con ustedes. Así que, por favor, que no se me quede la gente ahí inactiva. Por favor, pidan canciones, soliciten, háblennos un poco. Háblennos de sus experiencias de estos días. Vámonos a la pausa, por favor. Nos quedamos en TikTok y ya saben, a través del Facebook Tap Tap. Perdón, ahí tienen que regalarnos los likes. En el Facebook los likes. Aquí los Tap Tap, por favor. Quienes están en el TikTok. Vamos a la pausita. Vuelvo enseguida porque así disfrutamos de este saborcito de Chacaltaya.
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Qué linda canción para recordar con Romeo Santos. La propuesta indecente. Alguien decía en el TikTok, quiero escuchar una bachata antigua. ¿Pueden proponer algo? Y ahí está. Nos derretimos con esa canción. Romeo Santos, la propuesta indecente. Buen tema para poder cantarlo y ponernos románticos también, ¿no? Qué ganas de bailar bachata ahí con tu pareja. Linda canción, ¿no? Bueno, no se olviden del Facebook, por favor, regálenos los likes de la tarde, por favor. Antes de cerrar este programa, quiero despedirme con unos buenos likes ahí en nuestra programación del Facebook. Bueno, y así como solicitaron también música en ritmo de bachata, me pidieron escuchar algo de Kaoma. ¿Y por qué no? Llorando se fue. Tendría que sonar muy bien acá en la radio. Así que subimos y elevamos el ritmo con esta canción. Siempre agradeciendo a los amigos que están participando con nosotros. Hola Héctor, saludos para ti. Hola, saludos para el Capo. Desde España, un gran abrazo. Bienvenidos.

0: Quiero que se queden siempre con la programación de la radio. Ya en contados minutos vendrá Pablito Solís para acompañarlos en el tráfico 93.7 y será un momento de buena música también, quizá mucho más actual de la que pusimos, y es que así la gente ha dirigido este barco. Hola, querido Antonio José Morales, buenas tardes, te mandamos un abrazo y bienvenido a la transmisión ahí en el TikTok de lo que estamos viviendo acá en cabina principal de Radio Chacaltaya. Saluditos para la familia Soria, para los amigos en Pando Cobija, gracias por estar con nosotros. A nuestra querida amiga Meli, gracias. Un abrazo para la familia de nuestro querido amigo Israel. Saludos para Juan Carlitos, hoy trabajando también con la música de la radio. Vámonos a la pausa, por favor. Ya ingresamos a la recta final de este saborcito de la tarde y volvemos enseguida.
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Mambolé con La Murga. Recordemos que esta es una agrupación con muchísimo recorrido y en su trayecto siempre nos ha propuesto canciones a su estilo, y este es el caso de La Murga, que viene con mucho sabor, con el estilo inconfundible de Mambolé, una de las agrupaciones emblemáticas en nuestra ciudad. 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Mira que era mala. Nos vamos agradeciendo al Caglas. 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Los dejamos en buenas manos. Viene enseguida Pablito Solís. Me despido con la pura sabrosura y esta buenísima canción.

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Espero que hayan tenido. ¿Qué he hecho ayer? A ver, les hago una pregunta. Pregúntense ustedes mismos. ¿Qué tal su feriadito? Algunos, por ejemplo, aunque no lo crean, se han aburrido en casita. Me han dicho, no, qué largo este feriado, ¿no? ¿Qué voy a hacer el feriado? Mejor pongo la chaca y voy a estar tranquilo. Bueno, ponga Chacaltaya, por favor. Se va a divertir, va a escuchar sus canciones favoritas y, por supuesto, va a tener la compañía de nosotros, que lo hacemos con todo el cariño del mundo para todos ustedes. Bueno, todavía seguimos viviendo nuestro feriado, un feriado medio raro, jueves, viernes, sábado y domingo. Muchas personas han viajado y vemos no tan vacías, pero sí se nota que hay muchas personas que se quedaron en casita a descansar, a hacer alguna actividad tal vez de casa, más con la familia. Algunos han aprovechado en viajar también. Podemos ver algunas personas que, bueno, están ahí con las maletitas todavía para poder aprovechar este fin de semana tan largo. Y bueno, así transcurrimos este mes. Mes también donde, por supuesto, se hacen las tradicionales mesitas, ¿no? Las personas que, por supuesto, tienen la creencia, nuestras creencias, muy antiguas, bolivianas, por cierto. Y claro, sí, las mesitas, los primeros viernes, el primer viernes, por ejemplo. Hoy algunas personas ya van a estar con esta actividad también. Saluditos grandes a todos ellos. Por supuesto, van a estar con Chacaltaya durante todo el día. Bienvenidos a Tráfico 93.7. Este espacio va dedicado para que ustedes pidan las canciones que tanto les gusten. Los vamos a acompañar. Sí, señor. Prohibido canciones lentitas, por favor. Además que estamos a la vuelta de un fin de semana. Esta semana tenemos que divertirnos al máximo. Y por ahí, esta noche puede ser una noche loca, como lo dice Rumbay, para poder arrancar este primer momento. ¿Qué?

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0: Está desacatados, el villano. Chica irreal, titula esta canción. ¡Qué bonito! Me llena de mucho ritmo. Estoy esperando sus canciones favoritas. Sí, señores, momento de habilitar nuestra línea. Comuníquese con nosotros.
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0: 165-22-124. Así de tempranito vamos a empezar a hacer TikTok también para toda la gente. ¿Cómo están todos ahí en el TikTok? ¡Saluditos! Sí, señor. Bueno, yo aquí siempre de negro. Creo que se va a convertir en mi color para siempre. No sé. Bueno, vamos a saludar a nuestros amigos de nuestra comunidad gigantesca que tenemos, grandota, nuestra comunidad de Chacaltaya. Aquí, por supuesto, Radio Chacaltaya. Tiene que ingresar a Radio Chacaltaya. Estamos ahí en TikTok. Saluditos grandes para Miguel Choque, que está con nosotros. Bienvenido, Jenny. ¿Cómo estás? Un saludito grande para todos los ex trabajadores de Católica TV, ¿eh? Saluditos grandes para nuestra querida amiga Jenny. Saluditos grandes. ¿Cómo se extraña, no? Ricardo, ¿cómo estás, Richie? Querido Ricardo, saluditos cordiales desde Cobija, Pando, Bolivia. Sigan adelante, bendiciones. Amén. ¿Cómo está el feriado de Cobija, querido Ricardo? Cuéntanos, por favor. Nos puedes escribir, sería impresionante. Sí, señor. ¿Cómo han pasado su feriado? Creo que es la pregunta de todos, ¿no? La mayoría, por ejemplo, creo que para poder empezar estábamos, pues, no sé, viendo a dónde vamos a ir y contando la platita también. Seamos sinceros, uno por ahí pues planifica, por ejemplo, viajar. Algunos de los pasajitos también, ¿cómo cuestan? Bueno, y cuando uno está soltero por ahí tal vez le sale un poquito más barato, ¿no? Puede invitar a la novia, al amigo, o sale con los amigos, por ejemplo. O hace un churrasco tal vez con los amigos, no sé. Bueno, mientras te vas conectando con nosotros, recuerda 765-22-124. Enseguida vamos a empezar a leer todos los mensajes de la gente que nos está pidiendo sus canciones favoritas. Por lo

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reciente de nuestros amigos de Águilas de América, por supuesto, suena aquí en tu radio. Esta canción titula Te Desconozco y es una sugerencia, por supuesto, en Chacaltaya.

0: No tienen ni idea, hablando con toda la gente. Saluditos para Johnny Beltrán, que está con nosotros. ¿Qué tal, gente? Dice, un abrazo, Ricardito, ¿cómo estás? Bienvenido. A Miguel Choque también, ¿cómo estás? Algo de los Carcas, dice, uy, música folclórica. Ahora pregunto, Jenny Aguilar, un abrazo grande para Jenny también, que está con nosotros. A DJ Paul, al señor Cuculi, me encantan los Knicks, ¿no? Los Super Knicks que se ponen por ahí. Arielito dice, buenas tardes. Saluditos, por favor, al Salón Beauty Studios Fabi, en la zona del cementerio, que está con nosotros. Saluditos grandes por allá, ¿eh? Muy bien. Arielito está trabajando por ahí. Wilmer Suxo, te mando un abrazo grande. Qué lindo poder saber de ti. Como siempre, bendiciones. Hoy es feriado, Pablito dice. Sí, señor, es feriado, aunque no lo crean. Bueno, por aquel live la gente está compartiendo. Está con nosotros Job Newton. También hoy día es feriado, deberías descansar. Dice, no, para nada, ¿eh? Aquí trabajando a full volumen con las canciones que ustedes nos piden. Edwin, ¿cómo estás? Yo sigo trabajando aquí en Brasil, dice querido Edwin. Exactamente, en São Paulo, Brasil. Saluditos grandes. Y la gente, por supuesto, se va comunicando. Edwin nos pide el grupo 5, Motor y Motivo. ¿Y qué nos pide la gente del WhatsApp? Por favor, es momento de averiguarlo. Aquí está mi invitación. Comuníquese con nosotros. Estamos en viernes y aquí en Chacaltaya, por supuesto, lo sabemos.
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0: Vamos con nuestro mensajito, por favor. Giancarla, ¿cómo estás? Bienvenida. No se falta ni un día, nuestra Giancarlita. Hola, Pablito dice, ¿cómo estuvo tu feriado? Por favor, algo de Romeo Santos. La propuesta indecente, dice, gracias. Un abrazo grande para ti, querida Giancarla, dice mi querido Pablito, disfrutando tráfico, gracias. Un abrazo grande para ti, Giancarlita. Hola, buenas noches, dice, acá escuchando la radio desde Argentina. Quería mandar un saludito a Bolivia, a la ciudad de La Paz. Felicitar a todos los bolivianos por su aniversario y a la familia Laura y a la familia Mamani también desde Argentina. Atentamente, Omar, pasame una canción, por favor. Pasame una canción de Potencia Juvenil, Maldito Orgullo. Ya viene tu tema.
2: Dame una alegría, estoy esperando.
0: Bueno, a ver, ahorita son las 6:07. Voy a poner unas canciones de bachata, ya que nuestra querida Giancarlita ha abierto también esa posibilidad. Pero mientras tanto, escuchemos las canciones que nos van pidiendo. A ver, algo de Potencia Juvenil. ¿Esto se va hasta dónde? Hasta Argentina, ¿no?

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0: lunes. Tengo que mandar saludos especiales para nuestros amigos que están con nosotros en TikTok. Saluditos para Guti, un abrazo para los matadores que están en sintonía. Ross, ¿cómo estás? Bienvenida. Marquito Paredes, ¿cómo estás? Buenas noches. Bienvenido, querido Dani. Saluditos de... A ver, ¿a quién es más Edwin? Está con nosotros, nos ha pedido motor y motivo.
1: Con ustedes, el símbolo.
0: Vámonos, por favor, con mensajes importantes. Este es un anuncio que nos ha llegado, ¿ah? Se necesita ayudante para empresa constructora para trabajos de excavación, perfilados y otros. 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Esto es interesante para ti. 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Ese dolor puede, se hace peor luego, así que bueno, vamos todos, ¿eh? Ya que estamos en feriado y estamos a

18:57, la nochecita por supuesto ya va de a poquito, notándose con ese frío tan intenso y tan bonito que tenemos en nuestra ciudad de La Paz, ¿eh? A ver, nuestra amiga Giancarlita está un poco romántica hoy y bueno, como siempre me encanta complacerles con sus canciones favoritas, algo de bachata para ir.

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Esta canción sí la estoy escuchando de mucho tiempo y acabo de recibir un par de mensajes que me decía: ¿qué canción es esa, Pablito? Daniel Agostini, Ya no queda nada. Qué linda canción, ¿no? Bueno, creo que están románticos en viernes de feriado y creo que sí, yo también, ¿eh? Me pusieron como que a latir mi corazoncito y este pequeño anticucho que tengo que se llama corazón todavía está esperando sus canciones favoritas, ¿eh? Mientras tanto, te doy motivos para ir a visitar, sí, la Feria del Libro, porque vas a poder encontrar, le digo, un montón de novedades lindas, 500 actividades culturales y mucho más. ¿No sabes? 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Además de recorrer decenas de stands, también puedes disfrutar de más de 500 actividades culturales, como te decía, para toda la familia. El ingreso general es de 15 bolivianos y 8 bolivianos para universitarios. Lleven carnet universitario, por favor. Escuchen bien, es gratuito para menores de 12 años y mayores de 65. 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Y he visto una fila muy larga, así que, bueno, tiene que ser tu oportunidad para poder visitar estos espacios que sin duda alguna son muy importantes para todos nosotros. Le encuentro otra actividad para poder ir a pasarla muy bien. 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
0: Pablito, buenas noches. Dice, por favor, unas bachatitas no caen mal, pero no te pongas tan romántico porque luego me acuerdo, dice, de... me acuerdo de él, ¿no? Mejor no digo cómo le dice, pero bueno, empieza con K. Me acuerdo de él y luego me pongo triste. No te pongas triste, mejor baila con Chacaltaya. Sí, señor, nosotros te sacamos una sonrisita siempre. Saluditos, Pablo, dice, gracias, gracias. Por aquí dice, Pablex en feriado, ¡qué bueno! Yo aquí trabajando y chambeando, dice, Caful, para poder trabajar, dice, a justificar mi gasolinita que apenas he conseguido. Te mando un abrazo grande, por favor, hablo de expreso, Pablito, te lo pido. Por favor, tu maestro, dice, hola, ya, es otra canción, muy bien. Perfecto, 7 de la noche con 11 minutos, 19 horas con 11. Vámonos con una sugerencia, por favor, y enseguida, sus canciones favoritas. Estás escuchando lo nuevo que tienen los Coris. Esta canción titula Nunca Más y promete ser un éxito como siempre, como todo lo que escuchas aquí en Chacaltaya. Los Coris, Nunca Más, así suena.

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La mágica música de Pink Royce con una bachata muy, muy actual, por supuesto. Bueno, aunque ya tiene los años, me encanta esta canción. Corazón sin cara titula. Y claro, nos transporta hasta un momento en una pista de baile para poder bailar sabroso y muy bonito. Es turno de una gran sugerencia. Enseguida leemos todos los mensajes. 765-22-124. La línea está completamente lista. Nuestro número de WhatsApp. También nos pueden enviar mensajes de audio. Ahora, lo nuevo de Miguel Orías. Vestida de novia. ¿Es una sugerencia? Aquí en Chacaltaya.

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Y estamos aquí con muchísimo cariño para poderte ofrecer siempre una programación distinta que tanto te gusta. Y bueno, con todas tus canciones, por supuesto, y la amenidad y el cariño que les tenemos a todos nuestros oyentes. ¡Viva Bolivia! Estamos celebrando nuestro mes aniversario, nuestro mes libertario, como tú lo quieras decir. ¡Viva Bolivia! Y con todo el cariño del mundo, saluda a todos los cuatro puntos cardinales y a todas las personas donde llegamos a través de nuestras plataformas digitales, La Señal, por supuesto. Y aprovecho para mandar un saludo a la gente que está en Copacabana, nos está escuchando. Pablito, buenas noches aquí en Copacabana, dice, en el feriado. No puedo soltar mi Chacaltaya ni por loco, dice. Aquí con la familia escuchando. Saluditos grandes, por favor, algo de sangre cumbiera, Pablito. Ya viene Amor Añejo. ¿Está bien? Bueno, hola, Pablín, dice, saludos desde la Plaza Riociño. Wow, esa plaza me pone romántico, la Riociño, Dice, de parte de Pepe, un saludito grande. Pepe, vamos, quiero escuchar la canción, por favor, de los Brothers, Baila Vanidosa. Gracias, saluditos, Pepe, un abrazo grande hasta la Plaza Riociño. Conozco muchos Pepes y hasta mi primo, Pero bueno, por ahí estamos con todo. Pablito, buenas noches, dicen, feriado. Qué lindo que poder contar con tu presencia. Dice, se nota que mucho, lo mucho que nos gusta tu programa. Muchos están escuchando. Acabo de pasar por muchos lugares y Chacaltaya siempre. Gracias. Qué lindo, me pone de muy buen humor siempre. Mi canción, por favor, dice de Expreso. Ya viene tu canción. Enseguida viene, por favor, Antes tengo consejos importantes que estoy seguro que te van a ayudar muchísimo. Le quiero contar algo especial. 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

0: Mandamos un abrazo a nuestros amigos de Pando que nos están escuchando y nos han pedido esta canción. En toda Bolivia siempre ahí está su Chacaltaya para poder ofrecer todas sus canciones. Y como decimos aquí, música, música bonita.
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0: Martín Richard dice, buenas noches, saludos desde Brasil, Minas Gerais, saluditos hasta Minas Gerais, Belo Horizonte, saludos, por favor, quiero una canción de Daniel Agostini, La Cita, muchas gracias Radio Chacaltaya, gracias a ti Martín por escribirnos siempre, saluditos a Fernanda Casas, ahí está con nosotros Augusto Villasante, como siempre, hay que darles un premio a nuestra audiencia, siempre con nosotros conectadísimos, a través de nuestras redes sociales también, en Facebook nos puedes encontrar como Radio Chacaltaya, música tropical con altura, no te olvides darnos un like, por favor, un cliccito a la campanita y eres nuestro amigo y vas a tener todas las novedades que nosotros tenemos, claro. Además que, claro, vas a poder encontrar nuestro contenido que son las sugerencias en cuanto a videos, lo más reciente en cuanto a música nacional e internacional, además de nuestros podcasts de hoy viernes, por ejemplo, que tenemos un invitado de lujo en biografías junto a Charito Sirpa y, claro, los jueves junto a Gonzalo Carrión y Fabiola Siñani con el Podcast Gold. Y bueno, muy prontito tenemos sorpresas interesantes para todos ustedes también, así que estén conectados. Ah, me olvidaba el TikTok, claro, Radio Chacaltaya en TikTok, sí señor. Todos los días saludando por lo menos una hora a toda nuestra audiencia ahí para poder charlar con todos ustedes, ¿eh? Bueno, vámonos con esa canción de Daniel Agostini. Por favor, sigue mandando tu mensaje 765-22-124. Hagamos que este viernes, bueno, después de ese feriadito medio raro en jueves, pero que valga la pena. Escuchando sus canciones bonitas. Esto titula La Cita. Tengamos una cita esta noche.